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0: Son las 6.
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0: Son las 7.
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0: Son las 8.
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conducida por Javier Krai. Pasa, que no lo habéis oído atrás, ¿eh? Te voy a cantar La tormenta de Brassens, traducida por Javier Krai. ¿Y tú qué?

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0: Son las 9.
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0: Son las 10.
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Muy buenos días, ¿no? ¿Qué pasa por ahí? ¿Cómo estamos? ¿Cómo estamos? ¿Cómo estamos? Espero que muy bien. Parece que hoy el sol se ha escondido un ratito. Parece que ha bajado un pelín la temperatura, pero no nos fiemos, no nos confiemos, Por si acaso. Pues si acaso estaremos aquí y de momento ya veremos qué pasa. Vamos a seguir jugando con la música del pasado. Vamos a seguir jugando. No me apetece. Me apetece cambiar de aires. Este sube que te llevo va a ser diferente. A algunos les va a gustar mucho, a otros no tanto. Pero me da igual. O no me da igual, pero no puedo hacer nada. Es lo que tiene. Así es que barbaridades musicales de ayer y hoy presentan

madre mía, tenía ganas de oír yo ese dildo y no metido ahí con calzado si hace falta. Y como no, este Somebody del 2024, la remezclas. Que me la llevo, ¿eh?

Son cancioncillas que yo hace mucho tiempo que no pongo, pero que, oye, que de vez en cuando me apetece. Y hoy es el día.

Madre mía la que vamos a liar esta mañana, pero bueno, vamos allá. Bueno, que sepáis que no leo el WhatsApp porque no puedo, estoy con ello. No es que esté grabado ni nada, estoy aquí. En breves minutos, como decían antiguamente, volvemos enseguida. No nos vamos, pero enseguida leeremos todos los comentarios. Yo voy a seguir liándola. A ver por dónde voy yo. Vamos para arriba. Cómo mola, ¿eh?

Bueno, pues nada, seguimos peleando con el WhatsApp que no quiere arrancar. Bueno, aquí estaremos. Yo mientras voy poniendo música. Así como que no quiere la cosa. Sweep. Voy a buscar.

Este es el Streamline, ¿eh? Ahí homenajeando también a nuestro amigo Juan Carlos Pla, uno de los creadores, o el creador, para mí siempre será el creador, de la formación Newton, ¿eh? Pero bueno, ahí estaban. ¿Cuántos años ya han pasado? Va a mi manera, ¿eh? Eso sí, que nadie se me asuste, que va a mi manera. Dicho yo, lo pongo yo como quiero.

Mezclas atrevidas, así es como se aprende, arriesgando. Ahí estaba el Streamline. Bueno, no sé, si no podemos poner el WhatsApp hoy, pues no lo pondremos. ¿Qué vamos a hacer? Yo sigo peleando con ello. En cualquier momento os saludaré a todos.

Ayer no lo encontraba, hoy sí que lo he encontrado, me lo pidieron. Esto cuando estábamos en la formación de Moon Records salió en Dorian. Telescopic Prop, eran unos muchachos ahí, unos chavales que empezaron y al final pues se quedaron sin tema y con lo puesto.

0: ¿Cuánto tiempo? Bueno, no, no hace tanto, ¿verdad? La música del futuro. Nosotros siempre estamos ahí dando por... ¡No! Por el futuro.
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A ver, he conseguido que vaya al WhatsApp y medio medio. A veremos qué hacemos. Bueno. Ahí está Tomás de Madrid. Muy buenos días. A ver que van entrando. El Negro desde Cuenca. Buenos días. El Luis Chequebó. Buenos días desde Gandía. José Javier La Peña. A ver si puedo, porque esto es un desastre. María Bonita. Tío Javi del Grau, que también está por ahí, Fran Izquierdo, la Chima, el tío Monty, que también está, Elo, está medio pillado, o sea que no, no va la cosa como tiene que ir.

Allá por el año 2000, justito, más o menos, salió este tema que a mí me volvió loco. Es Vincent D'Amore con su Fly Away. Así es que seguimos volando. Ricardo de San Feliu, buenos días. Izquierdo, que también está ahí. Volvemos a repetir a todos porque se me han montado aquí un pijo, hostio. Alfredo desde el Barrio del Cristo. Juanfra desde Cartagena. Bueno, vamos todos. La Pilarica, que también está por ahí. Yadira, que también está por ahí. Muy buenos días. La Marga, que nos había saludado también por aquí. Sí. Vicente desde Luchén. El tío Tony Montero. María José desde la Punta Eta. El tío Picazo desde Masamagre. Mari Carmen Moyá. Román, José Antonio desde Murcia. Madre mía, cuánta peña. Volar. Hacerme caso, volar. Volar. El Alfredo dice, aquí yo fijo. Volar. Hazme caso. ¿Quieres volar?

El tío Raúl de Catarroja, buenos días. Juan Carlos de Manresa, que también se sube. Leo, bienvenida, un besazo. Isabel, dice, tengo el corazón a 128.

siempre me ha gustado que se callen a veces. Esta versión me viene al pelo. A ver por dónde me he quedado, madre mía. Vicente Baud, desde Valencia, buenos días. Simo Martínez, desde Cantabria, ahí está. Le diría reiniciar porque no le va la app, pero no sé cómo hacérselo decir. Bueno, Simo Martínez, ahí está. Pedrete, desde Valencia. Os estoy jodiendo el tema. Pero mola, desde la balsa, o desde donde esté el tío Paul, pájaro. Yadira, hola. Desde Paiporta, el tío. Ay, no me pone el nombre. Ponme el nombre porque no. Ah, Tony. Bueno, mira cómo estoy yo. Pedro Rodilla. Buenos días. Bueno, se me ha colado aquí, se me ha hecho un empastre. Paco. Morales, que también está Mateo desde la Plaza del Cedro. Manuel desde Paterna, el tío Frank, que también está. Pedro, buenos días. Mira, ¿qué puedo hacer aquí?

Este se me ha colado un poco porque no me daba tiempo. Me he quedado encalado y... Pero está chulo. Ahora lo arreglamos. Martín desde Beas, también está por ahí, tío Rafa. Ahí está con el sobrino, ahí, a tope. ¿Aún estás con el sobrino? ¿No lo has soltado desde ayer? Una cosa... Esto me gusta, este tema, muy comercial. Yo no pongo esto. Yo pongo esto. No sé si os gustará más o no, pero yo pongo esto.

Corrían los años 80 por ahí, los Dance Society sacaban este temazo y ahora lo actualizan para que lo sigamos bailando.

Y cómo no, recordando esos 6 billones de monos, ni uno ni dos. Así es que... ¿6 millones de monos? 6 billion monkeys. Qué poco nos queda, ¿eh? Qué poco nos queda ya. Mañana no vengo. Ya no puedo venir. Tengo que hacer unas cosas. Pero bueno, estaré en mente y no se diga eso. Hay cosas guays que se están preparando y mañana tenemos que concretar una de ellas. Así es que no perdáis el hilillo, que está muy finito y si se rompe, te queda fuera. Pero seguiremos trabajando. Este verano vamos a seguir apretando con muchas cosas. Ya sabéis, mañana no pasado estaremos en el homenaje a la ruta. Un servidor ahí va a pasar calor, pero se lo va a pasar bien también, que lo sepas. Un montón de gente, un montón de amigos que van a ir. Madre mía, qué miedo me dan. En fin, ok. La vida es sufrimiento de estos. Hay que sufrir, de vez en cuando hay que sufrir. Y el sábado me toca sufrir un poco. En homenaje a la ruta, ya lo sabes. Creo que son 6 ya. No sé. Igual meto la pata porque ya he perdido la cuenta. Teníamos que haber llamado a Víctor, pero como no lo hemos llamado, pues no lo sabemos. Pero lo... nos lo dirán. 6 o 7 ya. Años ahí dando caña. Homenaje a la ruta. Ya lo sabes, Valencia Marina Norte. Ahí estaremos el sábado por la tarde. Desde las 5. Yo oigo un montón de colegas. O sea, ahí está un cartelazo que flipa. No sé si lo has visto en mi Instagram. Si no lo has visto es porque no me sigues. Ya lo sabes, Edu Gómez, DJ Veneno. Ahí está lo que es de Remember. Y en Netilog-Music está lo de electrónica. Ya lo sabes. Y si no sabes, te lo acabo de decir. Está pesado, macho. Cállate ya.

0: 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Cómo mola despertar así, ¿eh? Sí, de repente, con los Civilian Monkeys y es Don't come back. Sin anestesia.
1: Don't come back, because I'm not kidding.
0: Dice Juan Mengual, que por cierto, ganas de verte ya, pájaro. El que no sepa que siempre estás haciendo cosas con la música y de vez en cuando abres el baúl, que poco te conoce, amigo. Si no hubiera DJ Veneno, Eddie Love, habría que inventarlo. Madre mía, qué bonito. Izquierdo, qué calor se te lleva. Si enhorabuena, entonces me dice por lo del sábado. Nada, tranquilo, ahí a tope. Hay que seguir ahí en el candelero, como sea.

Qué poco nos queda. Buenos días de la Baldu Show. Soy Nice. Y me subo. Sí, señor, ahí está. Bienvenido.

0: Bueno, vamos a despedir con el que no pude poner el otro día en la playa. Porque se me rompió el USB, nadie lo sabía, pero estuve ahí un rato puteado.
1: Son las 12.
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0: Es la una.
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0: No puedo dejar pasar esta ocasión sin rendir un homenaje a nuestros huéspedes de honor. ¡Vaya!
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Ahí estamos, bienvenidos, bienvenidísimos un día más al Camarote Radio Show. Bienvenidos a la radio. Arrancamos nuevo día, arrancamos nueva sesión, embarcados ya saliendo de puerto. Hoy no hay progresión, hoy ya hemos empezado bailongueros, claro que sí, ¿por qué no? Ya sabéis, cada programa es una historia distinta, cada programa es una aventura diferente, musical y energéticamente. ¿Por dónde iremos? Nunca lo vas a saber, tendrás que esperar al programa de la del siguiente día. House, Deep House, Soulful, Funky House, Afro House, Underground House, Chill House, muchas vertientes, mucho sonido. Cada día un viaje nuevo. Hoy hemos querido empezar así de energéticos. Bienvenidos al Camarote Radio Show. Mi nombre, ya lo sabes, Víctor Soriano.

por supuesto, todo lo que estás escuchando lo vas a poder escuchar y bailar. No solamente escuchar, sino bailar también. ¿Cómo y cuándo? Pues este próximo sábado 11. Ya sabes que estamos en la fiesta Genesis en Marina Beach, en uno de los tardeos más interesantes que ofrece la ciudad de Valencia. Si te gusta House Music, en cabina José María Aboga, de, ya sabéis, uno de los grandes de Valencia, Puzzle, 69 Monos, Barraca, Face. Bueno, pues yo creo que las ha pisado todas este hombre, José María Aboga, junto con un servidor, Víctor Soriano, que además vamos a celebrar el 19 aniversario del programa de radio. Una sesión donde celebraremos 19 años de Camarote Radio. Todo ello en la fiesta Génesis 2x1, ya lo sabes, este sábado tarde, a partir de las 6:30 y hasta las 11 de la noche en Marina Beach, Marina de Valencia.

del sonido de Star Trucks desde SMIDPT. Nos llega este tema que da nombre al propio EP, My Deep. Vamos con el sonido, hace mucho tiempo que no pinchamos nada de él. Y es que es uno de los grandes en la producción y por supuesto en el DJing a nivel nacional, italiano, Giuseppe Tuchillo. Tuchillo ha estado afincado en nuestra ciudad, en Valencia, durante mucho tiempo. Ahora no sé por dónde para el tío, creo que está en Ibiza, ha vuelto a la isla. Las últimas veces que creo que lo vi estaba por aquí, por nuestra tierra, no lo sé exactamente dónde está afincado ahora mismo, pero lo que sí que sé es que es buen amigo de la casa y que sigue haciendo buenísima música pinchada por los mejores DJs de todo el planeta en muchos registros, quizás en un house más underground. Pero dime a ver qué te parece esto. Seguro que si es un melómano del house, te gusta. Estás sintonizando con el Camarote Radio Show. Mi nombre es Víctor Soriano. Estamos en redes sociales. Si quieres conocer dónde estamos pinchando, cualquiera de los registros musicales que nos definen, vamos poniéndolo todo en Instagram. DJ Víctor Soriano. Vamos allá.

pasando por este sello. Además es de la de nuestro país, es mallorquín. Mis amigos Sote de Lino, Alex Caro, Suo, House, pero al revés. Es el sonido de Keith Mark. Esto se llama Rider Music. Suo Records, es nuevo.

Ya está, pasamos de un sonido. Vamos navegando como siempre, ya sabes, si nos conoces, si eres bien fiel seguidor. Buen fiel seguidor, quería decir, de este programa de radio. Pues ya sabes que vamos navegando por diferentes estilos, vamos bajando un poquito, relajamos el asunto, ahora lo vamos a volver a subir con el trabajo de Sydney Charles. Take it back. Me encanta el sonido del Sinte M1. Es un Sinte que yo tuve en su día. Luego lo tuve que vender. Y además creo que se lo vendía Nacho Marco al loro, casi nada. Porque bueno, el tema de la producción no me iba muy bien. Lo mío era la radio y pinchar. Pero bueno, sí que lo intentamos. Hicimos bastantes cositas, algunos temas que salieron por sellos además muy importantes, como Piston Recordings, Konya Records. Solo tienes que buscar ahí, Víctor Soriano. Y tengo algunos temas desde hace algunos años. El último remix, además, que lo hice junto con el señor Oda Soul, en formato Afro House, muy chulo también, Pero bueno, zapatero a tus zapatos. Lo mío era la radio, lo mío es pinchar. Y los productores, pues que hagan música para que nosotros la pongamos. Todo ello viene porque yo tenía el Sinte, el teclado con el que se hace este tipo de sonido, aunque bueno, se hace con muchos otros, pero el original M1, y es que me encanta este rollo, ya veréis.

el sonido Come and Joret, el tío Mos T, uno de los grandes también, sigue en activo. Ahí estamos, haciendo buen house music, más la vertiente old school. Intercalando sonidos, estilos diferentes dentro del house music, seguimos aquí en el camarote ruidoso, ¿cómo lo llevas? Mi nombre es Víctor Soriano, estamos cada día, cada semana, tarde, noche, mañana, cuando quieras. Ya sabes que tienes todos los podcasts a través de mi página web djvictorsoriano.com. Le vamos a dar mucho, mucho, mucho rollito a este viaje de hoy.

El sonido que vas a poder bailar, ya lo sabes, lo has estado escuchando durante toda la semana aquí en la radio, este próximo sábado tarde a partir de las 6:30 y hasta las 11 de la noche con José María Boga y un servidor Víctor Soriano en la fiesta Génesis en Marina Beach. Ahí te esperamos este sábado tarde. Además que tengo muchas ganas de esta sesión, ya que vamos a celebrar también el 19 aniversario del programa de radio, o sea que tienes dos fiestas en una este sábado tarde. Marina Beach Club, sábado tarde, Génesis, Camarote Rollo Show, José María Boga, Víctor Soriano y muchas ganas de haceros bailar.

De Miguel Mix, vamos con más cosas. Otro de los grandes house lovers, productor, DJ. Que a veces nos sorprende con cosas como esta, quizás tirando a un lado un poquito más oscurillo, pero que a mí me encanta también. Esto se llama Remember.

El trabajo de John Swindler, de esas líneas de bajo que solamente con la línea de bajo ya te hace moverte. Rake. Vamos con el trabajo de Ammo Avenue. Esto se llama In You Sleep. Bienvenido, se te acabas de incorporar a la radio, acabas de enchufar y has dicho, oye, qué musiquita, qué rollazo, qué housezo. Pues bueno, esto es el Camarote Radio Show, llevamos casi 20 años en antena, ¿eh? Es nada. Así que ya sabes, si eres nuevo o no nos conocías, ya sabes dónde estamos, mismo lugar, misma hora, aquí en la radio y por supuesto en redes sociales también, en Instagram el Camarote Radio Show o bien DJ Víctor Soriano. Ahí tienes toda la información, también nuestra website www.djvictorsoriano.com.

Avanzando en nuestro recorrido house, como cada día, aquí en la radio, el sonido ahora que escuchas de Demuir. 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

acercamos al final de este viaje, pero sin antes, por supuesto, recomendarte muchas cosas que tenemos importantísimas que tienes que saber. Y es que tenemos una gran comunidad, una humilde comunidad de fieles oyentes y pasajeros del Camarote Radio Show, que podéis estar informados de todo lo que hacemos a través de las redes sociales. No utilizamos mucho el Facebook, algo el TikTok, algo muy, muy esporádico, pero la red que más manejamos y donde puedes tener toda la información, ya sabes que es TikTok. Ay, TikTok, perdón, Instagram. ¿Cómo estoy hoy? ¿Cómo estoy hoy? Por Dios. Estos días quiero hacer con bola. Bueno, Instagram. Ahí sí que es prácticamente diario todo el contenido que vamos subiendo, sobre todo en Stories, donde podemos poner, pues, por ejemplo, dónde vamos a estar esta semana, pinchando, si es un registro más de lounge, de tomar una copita y disfrutar de la música, o si es algo mucho más festero, de pegarte unos bailazos en algún club, en algún beach club. Bueno, pues todo ello nos puedes ir siguiendo a través de Instagram de J. Víctor Soriano. Ahí es donde prácticamente lanzamos toda la programación y todos los sitios donde vamos pinchando.

Bueno, y antes de irme, que se me olvidaba, si nos acabas de escuchar y aún no te has enterado, aunque si escuchas la radio ya lo sabrás de sobra, porque habrás escuchado las cuñas, nos vemos este sábado 11, ¿eh? claro, este sábado 11 por la tarde, de 6 y media a 11 de la noche, donde Marina Beach Club, en la sesión Génesis, fiesta Génesis, celebrando en mi set el 19 aniversario de este programa de radio. A partir de las 6 y media estaremos José María Aboga y un servidor para daros mucho baile. O sea que nada, nos esperamos este sábado en Marina

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0: Son las 4.
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Muy buenas tardes, bienvenidos a todos, bienvenidas a todas, bienvenidos todos a una nueva edición de Feeling Music. Aquí estamos, tras un breve problemita técnico, una vez solucionado, un nuevo programa. Ya sabes que tienes por delante dos horas de un set en directo para, como dice nuestra intro, pues, que este ratito pues, te haga un poquito mejor. Ya sabes que nos puedes escuchar a través de la emisora de radio por toda la comunidad. También nos puedes escuchar a través de nuestra página web en spectrafm.es. Y no olvides darnos tu apoyo en redes sociales en spectra.fm y en José Claus DJ. Importante, importante, importantísimo activarte en modo jueves, porque desde las 4 de la tarde ya estamos en jueves.

Te recuerdo el número de WhatsApp, por si te apetece saludarnos, 682-20-70-21, 682-20-70-21, como siempre, nos dices tu nombre, de dónde nos escribes y te saludamos. Arrancamos la sesión con el tema de Sia Nanston con Fast y este número 2 de Open Mind Mediterráneo.

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Repasamos temas en el 7, tema de Beda Tunay, Hollow. En el número 8, Abico Vázquez con Alma. Y lo que suena, que la verdad que tiene muy buena pinta, de Sodiaz, Afterglow. Rafa Morey, desde Valencia, buenas tardes, bienvenido, nos desea feliz puente a todos. Esa es la actitud, Rafa.

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Pues tiene buena pinta, se llama Beyond Afternoon de Arsi Yazi. Ya sabes que en breve nos vamos a la publi, pero también sabes que no paramos la sesión para que luego la puedas escuchar de manera inicial.

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Te recuerdo el número de WhatsApp por si te apetece saludarnos, 682 20 70 21, 682 20 70 21. Como siempre, nos dices tu nombre, de dónde nos escribes y te saludamos. No olvides darnos tu apoyo en redes en spectra.fm y en José Claus DJ.

Y recordarte que ya tenemos en marcha la primera fiesta de Feeling Music el próximo 18 de julio en Calablava Beach Club, en la Puebla de Farnals. 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

Repasamos temas. En el 14 teníamos el tema de Pretty New Life de Undeskey. En el número 15 teníamos el tema de Sata, Ace on the Price. Y lo que suena de Fire Blast, We Are Space.

Repasamos temas. En el número 17 teníamos a Dani Corbalán con Head of the Non. En el 19 a Vinci Mechon con Robbie Dub. Y en el número 20 lo que suena de Patrick Krause, que tiene buena pinta, se llama Monolux.

Se llama Under You The Skin de Precious Beyond. 5 minutitos ya para las 6, apenas ya nos queda nada. Cerraremos con nuestro cierre habitual de Feelings de Indersense, como no podía ser de otra manera, claro.

Pues ahora sí ya, 3 minutitos para las 6, cerrando con nuestro Feelings de Innocence. Como siempre, agradeceros a todos y a todas, tanto a la gente que escribís y por vuestros mensajes de apoyo, como a toda la gente que estáis detrás que no escribís o por lo que sea nos apetece escribir. Gracias a todos, gracias a todas por una nueva edición de Feeling Music. Nos despedimos sin antes recordaros que tenemos en marcha ya desde hace unas semanitas esa primera fiesta de Feeling Music, donde vamos a poder gozar, disfrutar, bailar, sentir toda esta energía, toda esta música en directo. Recuerda, sábado 18 de julio en Calabla Babies Club, fiesta Feeling Music a partir de las 10 de la noche. Podéis adquirir vuestro link de compra anticipada y ya sabéis que va subiendo de tramo en la propia página web del club Calablava y en mi perfil de red de José Claus DJ en Instagram. Espero que estéis sobreviviendo a este calorazo que hace. Beber mucho, hidrataros mucho, agüita, cervecita, lo que sea, pero hidrataros mucho. Recuerda no desactivarte en modo juernes, ya quédate así hasta el fin de semana. Que pases un pedazo de fin de semana y nos escuchamos el próximo jueves en una nueva edición de Feeling Music aquí a partir de las 4 de la tarde en Spectra FM.

0: Son las 6.
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0: Son las 7.
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0: Son las 8.
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Muy buenas tardes y calurosas tardes. Saludos, Paco Mateos, que va a estar aquí con vosotros un jueves más. Aquí aguantando estos calores, por Dios.

En fin, pues bueno, ya estamos a 9 de julio. Un saludo para todos los pamplonicas. Están ahí de sus fiestas sanfermines. Y bueno, pues vamos a arrancar, vamos a dedicar un tema a todos aquellos que ya estáis de vacaciones. Así que os dedico esto y enseguida arrancamos.

Si eres tú el que estás de vacaciones, enhorabuena. Nosotros aquí estamos acompañándonos con buena música. Let it flow. Intentando que lo paséis de lo mejor, claro que sí.

Nosotros de momento vamos a aguantar. Vamos a estar aguantando aquí. No sé hasta cuándo. Pero por lo menos todo este mes aquí estaremos. Y no sé si cogeremos vacaciones. Habrá que hablar con el jefe.

Ahí arrancamos con Back to the Balance. Nuestra línea de WhatsApp abierta, 682-20-70-21. Nuestro canal de YouTube, Paco Mateos. Como siempre digo, Paco con K, ¿eh? Ahí tienes el chat abierto para interactuar entre todos vosotros y escucharnos también en directo. Ya lo sabes, si este verano te vas de vacaciones, entras en nuestra app, Spectra FM, y nos llevas contigo de vacaciones. Tu mejor compañía.

Bueno, por aquí recibiendo ya los primeros mensajitos. Nuestro amigo Blas RG desde Benicalap, que ya se ha recuperado. Está fastidiado el hombre. Y ya vuelve al curro. Hoy está todo el programa, que hoy no va a recoger a su hija. Hoy va a estar relajadito en casa, claro que sí.

Y bueno, pues para el calor, come on, give it to me. Lo mejor que podemos hacer es poner este clásico. Clásico de las terrazas. Más mensajitos a nuestro 682-2070-21. Javi el Oso desde Zafra. Zafra de dónde? ¿De dónde? A ver. De Zafra de Záncara, desde Cuenca. El negro de Benimamet, que lo tenemos ahí en la pesquera también.

Empiezo a escucharte, venga, claro que sí, que viene del estilista, tú no eres poco pijo ni nada, que es el peluquero barbero de toda la vida del barrio. Enviemos un mensajito a los tortolitos, Lucía y Alex.

Y dice así, me ponen a moverme. Dice Spectra. Claro que sí. Bueno, Orten y Marta, aquí la mujer y la hija del amigo Blas. Y ya que el amigo Sandro está en México, pues aquí tenemos For America Red Box.

Ahí tenemos a la sobri, el tío Joaquín dice, dice tu sobri que le gusta la música que pones, que un beso, otro muy grande para ella. Besito, Pati. Nos quedamos con la versión de la Serenísima, pero una versión un tanto distinta. Escúchala y me cuentas.

Qué gusto dar oír estos temas. Parece que te dan ese rollo fresquito, ¿verdad? Para el ambiente. Aunque estamos a 32 grados al exterior de los estudios. Pero bueno, con esta musiqueta lo vamos llevando, ¿verdad?

Ahí seguimos recibiendo esos mensajitos. Nuestro amigo Rafa desde Campillo de Alto Buey, muy buenas tardes. Que por ahí sé que tienes algo entre manos preparado. Ya me irás contando.

Qué bueno este tema de Ring, de Best Thing. ¿Lo recuerdas? Una versión distinta, una versión fresquita.

desde Toledo. Qué buen rollito, qué música más fresca. De un saludo para mi hermana Cristina, que os estará escuchando. Venga va, Cristina, devuélvele el saludo a Johnny.

0: Pues nos vamos a la publi. En nada, estamos de vuelta.
1: Son las 9.
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13 minutos sobre las 9, arrancamos la segunda hora. Vamos a darle caña a este jueves. ¿Ves? Con esta musiquita que hemos puesto antes, hemos bajado un grado la temperatura al exterior de los estudios.

43 minutitos sobre las 9. Mandamos un saludo al amigo Bernie. Ahí nos está escuchando. Como siempre, una semana más. Otro asiduo, así me gusta. Nos quedamos con Fran Track, con ese The Promised Land. Poquito a poco vamos alcanzando la rectísima.

clásico llevado de nuevo a las pistas de baile. Dancing with the Tears in My Eyes, año 1995.

placer estar estas dos horitas de radio aquí con vosotros, bajando la temperatura, aunque poco ha sido. Saludos, Paco Mateos. Próximo jueves, más y mejor. Chao.

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3: Bueno, muy buenas noches, ya estamos aquí, como siempre en directo, 4 minutos sobre las 10. Jueves 9 de julio del año 2026. Aquí estamos tú y un montón de amigas y amigos más. Aquí en el retrovisor, como cada jueves por la noche.

Pues nada, lo dicho, saludos de quien te habla, de José el Retro. Juntos, si tú quieres, hasta la medianoche, hasta el viernes. Comenzamos un jueves más el Retrovisor aquí en Spectra. Esa selección musical que el Retro te pone cada jueves. Dividimos el programa en dos partes. En esta primera parte, todos esos clásicos de los 80, de los 90. En esa segunda parte, nos movemos por nuevos sonidos, nuevas tendencias, sobre todo música tech house. Bienvenidas, bienvenidos, gracias por elegirnos, gracias por estar un jueves más junto a nosotros. Ya sabes que la música no para aquí en Spectra. Y ahora es nuestro turno. Por cierto, el WhatsApp continúa abierto, nos lo ha dejado abierto nuestro amigo Paco Mateos. 682-2070-21. Ahí estamos conectados contigo, va. Seguro que hay alguien por ahí, ¿no? Aunque haga mucha calor. Menudo año de calor, ¿eh? Bueno, ahora parece ya que va a ser siempre así. Si no más. Ya veremos a ver. ¿Cómo acaba esto? Pues nada, nos tendremos que hacer una piscina en casa o algo, no sé. Tendrán que regalar el aire acondicionado. Algo habrá que hacer. Muy buenas noches. Venga, va, comenzamos. 682-2070-21. Vamos a ver si intentamos refrescar un poquito la noche. Complicado está, pero bueno.

A ver si esta noche no nos petan los equipos, porque los equipos van los pobrecicos. Recalentados están. Como todos nosotros, estamos recalentados. Estamos ya chamuscaos. Qué ganas tenemos de vacaciones. Ahora, que yo os digo una cosa, este año... Este año, después de un montón de años, ya pues creo que después de hace 5 años, o sea, una barbaridad, me cojo vacaciones. No sé cuánto, pero me cojo.

Bueno, pues nada, comenzamos con este tema, ¿eh? ¿Recuerdas? Vicious Pink. Tema del recuerdo. Todo un clásico, ¿eh? Que vuelve a sonar aquí. En el retrovisor. Bueno, ahora enseguida iremos al WhatsApp, ¿eh? Estamos empezando a recibir ya esos primeros mensajes. Al 682 20 70 21. Bueno, pues vamos a, como este tema es largo, vamos a empezar a leer ya los WhatsApp. Dice, buenas noches, Retro, por ahí tenemos a Blas, es Blas RG, desde Benicalap. Dice, buenas noches, Retro, aquí estamos, ya como de costumbre, y con el alta médica incluida. Hombre, enhorabuena, venga, me alegro mucho, Blas, enhorabuena. De trabajando y pedaleando de nuevo, vamos al lío. Claro que sí, muy bien, me alegro, Blas, a tope, va. Hombre, por ahí tenemos a mi amigo Manuel de Paterna. Muy buenas noches, Manuel. El sábado te veo, ¿eh? El sábado nos vemos. Nos vamos de cumpleaños, no vamos a decir de quién, no lo vamos a desvelar, porque si el interesado no lo hace, nosotros no lo vamos a hacer. Pero es de una persona muy importante y muy querida por todos. Para que lo sepáis. Manuel de Paterna ya está a tope. Te iba a decir, Manuel, que me llevaras el sábado el botijo, ¿eh? Pero es que no sé, aún no tengo claro si voy a ir con la moto o con la fregoneta. Si voy con la moto no me puedo llevar el botijo. Si voy con la fregoneta, sí. Yo creo que iré con la fregoneta. De todas maneras, Manuel, te lo confirmo. Porque os recuerdo que Manuel me ha regalado un botijo. Me ha regalado un botijo y ese botijo hay que darle ya vidilla. Hombre, ¿cuánto tiempo? Por ahí tenemos también a nuestro buen amigo, Juanma de Calatayud. Juanma, ¿qué pasa? ¿Cómo van las calores por ahí por Calatayud? Me imagino que por como aquí por Valencia, ¿no? A tope. Abrazaditos. Aunque bueno, no sé yo, igual por ahí refresca. Retrovisor, en Spectra.

nuestro amigo Blas RG ya sabe de quién es el cumple. ¿Que ya la ha cascado el susodicho? ¿Ya la ha cascado o que lo sabes tú porque lo sabes? Sí, es que no puede ser. Tema del año 1989, ¿eh? Recuerdas también, ¿no? The Alliance. Thrush of You.

Nuestro amigo Juanma nos confirma que de refrescar ahí en Calatayud nada. Dice que es un infierno. Pues como aquí, Juanma, que no sabemos dónde meternos. Y mira que aquí estamos acostumbrados al caloret. Pero es que esto ya se pasa de caloret.

0: allá está Juanma currando a tope, muy bien. Como podéis comprobar aquí en el programa todos somos colegas. Nos contamos nuestra vida, cómo nos va la semana, el tiempo que hace, cómo va el currete, nos ha dejado la novia, la mujer, cómo va al revés, nos hemos echado novia. Qué sé. Que los hijos se hacen mayores. En fin, que somos colegas. Incluso de vez en cuando, Eduardo Gómez nos monta alguna fiestecita y nos juntamos y todo. Y salimos de casa y nos vamos por ahí de cubatas, de cervecita y lo que haga falta. O sea, que es que echamos la casa por la ventana.
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0: Continuamos en esta noche de jueves con todo un clásico, todo un temazo. Muy buenas noches. Estás en Espeña, estás en el retrovisor. Estás con el retro. Noche de jueves.

Y seguimos con esos clásicos, con esos grupos, con esa música que llegó para quedarse. Con grandes bandas, con grandes grupos, como el que va a sonar a continuación también, New Model Army.

Bueno, pues hoy en esta primera parte sí hemos tirado mano, de temas emblemáticos, de grandes temas, ya verás. Nos dejaron esos maravillosos años 80.

29 minutos sobre las 10 de la noche. Continuamos aquí en directo, ¿eh? Continúas en el retrovisor. Continúas en Spectra.

continuamos, disfrutando de la música, de temas como este, de remezclas como este. ¿Recuerdas, no? Muy buenas noches.

Bueno, poco a poco vamos incorporando a gente por ahí. Por ahí tenemos a Marga, de Paterna. De noche de jueves, por fin. Buenas noches, señor Golfarras. Bueno, eso de Golfarras... Es que menuda fama, menuda fama. La peña Los Golfarras, que se va a reunir este próximo sábado,

pues aquí estamos, aquí continuamos, intentando pasar esta noche lo mejor posible, si esta calor nos deja. Yo estoy aquí con el aire acondicionado, pero como si nada, ¿eh? O sea, esto... Esto no puede ser. También puede ser que me estoy haciendo mayor y me quejo mucho, también puede ser. No lo sé. Nosotros aquí a lo nuestro, disfrutando de la música, como cada jueves, como cada programa del Retrovisor. Noche de Retrovisor, noche de Retrovisor, noche de Retrovisor, noche de Retrovisor, noche de Retrovisor, noche de Retrovisor, noche de Retrovisor.

Nuestro amigo Manuel nos hace una recomendación para esta noche. Dice, ponte un canari con hielo. Hombre, pues sí, la verdad es que muy bien, Manuel. Es una buena solución también. Conectado también con nosotros, tenemos desde Cartagena a Juanfra. Nos dice, buenas noches, familia retro. Buenas noches, Juanfra. Pon un poquito el aire acondicionado, Juanfra, desde ahí de Cartagena, a ver si nos llega. Aunque allí estaréis peor que nosotros, me parece a mí. Ball of contention. Ball of contention. Escucha, de algo hay que quejarse. Para eso somos españoles, ¿no? Algo nos tendremos que quejar. 43 minutos sobre las 10. Juanfran nos ha puesto el aire ya. Envía una foto con el aparato de, con el mando del aire. Nos lo ha puesto a 21 grados. Muy bien, Juanfran. Ahí estamos.

Si ahora te digo nombre de Invincible Spirit, Contact. Así suena.

Yo creo que los niños no están ni en el parque. Vamos, ya te digo yo que ni salen al parque. En estos días, digo yo. Los niños del parque están reventados todos.

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bueno con este tema. Llegaremos a las 11. Ecuador del programa de esta noche, ¿eh? Quédate conmigo en la segunda parte. Vamos a poner ahí música fresquita para bailar, ya verás, ya. Qué musicón te va a poner el retro. Unos minutos de publi, ¿eh? A ver si nos anuncian ventiladores y aire acondicionado. Y polos. Y volvemos en esa segunda parte, va.

0: Son las 11.
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venga, que ya estamos en esta segunda parte. 3 minutos sobre las 11, 23 y 3. Retrovisor, retrovisor, retrovisor 3.0.

esos nuevos sonidos, esas nuevas tendencias musicales, esa música tech house. Que compartimos contigo en cada segunda parte del retrovisor. Esas segundas partes llamadas Retrovisor 3.0. Con el retro en Spectra.

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así suena el retrovisor. 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En esta segunda parte. 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

Para mi amiga Marga, que ya sé que le mola mucho. Es un temazo, es un temazo. Claro que sí. Cada jueves noche, el retrovisor en Spectra. Para ti que estás conmigo ahí al otro lado.

0: entrando ya en la recta final, ¿eh? 21 minutos aproximadamente nos quedan para llegar a la medianoche, para llegar al viernes, para llegar al 10 de julio.
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continuamos juntos tú y yo, en esta noche, en este ratito bueno. Aquí está contigo el retro, en Spectra, como no podía ser de otra manera, en el retrovisor. Noche de jueves, noche de jueves.

pues ahora sí que sí, ya nos vamos a ir despidiendo. Hasta aquí llegó nuestro tiempo. En 3 minutitos llegamos a las 12. Como siempre, un placer haber hecho el retrovisor para cada uno de vosotros que estáis ahí al otro lado. Pasar una buena noche, un buen fin de semana. Y si tú quieres, el próximo jueves aquí estaremos fieles a nuestra cita a partir de las 10 de la noche en la sintonía de Spectra FM. Saludos del retro. Que vaya muy bien. Gracias por estar ahí. Y no pases mucha calor. Es por la sombra. Buenas noches, buena nit. Gracias, chao.

0: Son las 12.
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